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mandar un saludo a mi equipo Deportivo Charta. Mañana jugamos. Y también quiero mandar un abrazo grande para Matías, Maza y Mauro. Jorgito, ya no.

0: Hola, mi hermano. ¿Cómo anda, mi hermano? ¿Qué música, papá? Me hace acordar a secundaria, mi hermano, todos esos temas. Buenísimo, buenísimo, mi hermano. Qué grande usted, como siempre, ¿no?
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2: Ya sabes, si quieres mandarnos un mensajito de voz, aquí estamos en este numerito.
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2: Te lo vuelvo a repetir para que lo escuches, para que nos agendes. No importa en qué ciudad, en qué localidad nos estés escuchando, mándanos un mensajito en este numerito y agendalo así, tal cual lo estás escuchando, ¿ok?
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2: ¡Qué grande, Soki, querido! Muchas gracias, Soki. ¡Buenísimo, me encanta! A mi amigo Walter, escuchando en la localidad de Yala, provincia de Jujuy, muchas gracias, ¿eh? Vamos todavía. Muchos pedidos de rock nacional. ¿Qué más tenemos? Algo de los 90 también.
3: Hola, hola, buenas noches. Lindo programa, che, qué linda noche, ¿eh? Acá escuchando como siempre, la 92.5. Ari Lama, que te escucha. Me mandas un saludo para Antonella Torres, que se recibió esta semana, que está festejando toda la semana. Ale, acá full, full, como guía de turismo. Ale, así que un abrazo para Andorera, que la quiero un montón, y bueno, nada. Ale, acá estamos escuchando, estamos trabajando y escuchando a full, ¿vale? Un abrazo.
2: ¡Qué grande! ¡Vamos todavía! Nosotros arrancando nueva hora, señoras y señores. Nueva hora en toda la República Argentina. Arrancando a las 9 de la noche en todo el país, señores. Gracias a todos por estar ahí del otro lado. 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

en un rato. Se viene DJ Quash desde Buenos Aires, Argentina. Mientras tanto, nosotros continuamos en este Radio DJ. En este ritual de cada fin de semana. 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

¡Qué grande DJ! Estas cositas lindas que nos encantan. Más un fin de semana, un sábado por la noche. Vienen bien, ¿no? Y tantas cositas más que van a seguir llegando y llegando y llegando y llegando. ¡Qué grande DJ! ¡Vamos todavía! 9:27 de la noche, señores. 9 de la noche, 27 minutos.

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La Argentina ganando 1-0, señoras y señores. En un gol hecho por Lautaro Martínez a los 37 minutos. Lautaro Martínez marcando el primer gol de Argentina a los 37 minutos. Argentina ganando 1-0 versus Honduras. Y hay mucha gente que por ahí...

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0: Nos olvidamos de nuestras diferencias. Ahora somos todos amigos. Qué lindo. Como de la nada somos mejores. Nos abrazamos, gritamos, alentamos. Entendemos que es nuestra gente la que hace grande este país. Que llorar también es cosa de hombres. Que la fe no se cuestiona. Que los milagros existen, existieron y existirán. Y por sobre todas las cosas creemos que juntos no nos para nadie. A lo mejor los argentinos somos eso que nos pasa cada 4 años. Y será por eso que queremos que nos pase más seguido. Qué lindo es el fútbol, carajo. Vamos, argentinos. Vamos, Argentina.
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que estábamos escuchando algo del tema Colegiala. Una canción grabada en el año 1975 por el músico peruano Walter León Aguilar. Así que si te suena la versión de Colegiala, Colegiala, es una canción popular y famosa en América Latina. Esta canción que la hizo famoso el colombiano Rodolfo Aicardi junto a su grupo La Típica Ras 7. Una canción oriunda compuesta en el año 1975. Imagínate. Y esta canción obviamente te la sabes, te la conoces.

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1: Muchas gracias, Hola, ¿cómo va? Dice, escuchándote, por supuesto, como siempre, de pañalera Jocelyn, aquí en Florentino Ameguino. Estamos todos prendidos por la radio de Huguito Vaz, FM Ciudad 93.3, aquí donde sonamos fuerte, fuerte, fuerte, fuerte. Muy bueno el programa, chicos, saludos para todos, dice. Gracias, la gente de pañalera Jocelyn. Prendida con nosotros, señores. Y obviamente, prendida en el 93.3 de FM Ciudad. Florentino Ameguino, aquí, donde sonamos cada fin de semana, señores. Gracias a Pañalera Jocelyn. A toda la gente de Pañalera Jocelyn. Muchas gracias, por estar cada fin de semana con nosotros. Gracias a Elena. 93.3, señores. Gracias a Huguito Vaz, director general de FM Ciudad 93.3, aquí donde sonamos fuerte, fuerte cada fin de semana. Y gracias a toda la gente de Pañalera Jocelyn, señores.

15 grados la temperatura actual en el Florentino Ameguino. Ahora, 15 grados con lluvia, tormentas. Muy bien. Lluvia, tormenta, 15 grados la temperatura actual en el Florentino Ameguino, señores. Y presten atención porque para esta noche la mínima va a ser de 12 grados con lluvia. Mañana domingo en Florentino Ameguino, ¿eh? 16 la máxima. Nublado, algunos chubascos, dice el pronóstico del tiempo. El día lunes una máxima temperatura de 13 grados. El martes grados, miércoles 14 grados, jueves 16 grados.

16 la máxima para mañana domingo, así que algunos chubascos por la tarde, dice el pronóstico del tiempo, así que a prestar atención la gente de Florentino Ameguino, ¿eh? Lindo temporal por acá, me dice la gente de Pañalera Jocelyn. Lindo, ¿no? Mucha gente que le encanta, le gusta esos días de lluvia, esos días de otoño.

Argentina, señores. ¿Cómo va el partido de Argentina versus Honduras? 1-0 gana Argentina con el gol de Lautaro Martínez. Se acaba de reanudar el segundo tiempo, señoras y señores, jugando 47 minutos ya, arrancando el segundo tiempo. Argentina ganando 1-0, gol de Lautaro Martínez, señores.

gente que está prendida a la radio, te voy a contar un poquitito de lo que se viene. Todo el mundo en expectativa, expectante de este Mundial que se viene, Mundial 2026, señores.

0: arrancar este Mundial 2026. Y presten atención porque el Mundial va a arrancar el 11 de junio hasta el 19 de julio de este 2026. Para la gente que por ahí no sabe, está pensando, desconociendo cuándo arranca el Mundial, el 11 de junio, señores. 11 de junio arranca el Mundial con el partido inaugural que va a ser el jueves 11 de junio en el Estadio Azteca de la Ciudad de México. El partido inaugural arranca el 11 de junio en el Estadio Azteca de la Ciudad de México. La gran final de este Mundial se va a jugar el domingo 19 de julio en el Estadio de Nueva York, Nueva Jersey.
1: Oye, mi gente.
0: Domingo 19 de julio, que va a ser la final de este Mundial 2026. Va a ser en el estadio de Nueva York, de New York.

y arranca este Mundial 2026, 11 de junio. Arranca en el Estadio Azteca de la Ciudad de México, señores, el primer partido, 11 de junio, Estadio Azteca de la Ciudad de México, ¿eh? Y si hablamos de México, ¡ay caramba! Thalía, ingresando ahora con esta super canción.

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1: Hey, hey. Se viene el mundial, señoras y señores. Este

0: ¿Y dónde están los argentinos, señores? Los argentinos que van a alentar.
1: Viene la delta, viene la delta. Viene la Argentina, hay que ganar.
0: Argentina va a jugar el martes 16 de junio, señores. Arranca jugando la Argentina el martes 16 de junio. El lunes 22 de junio y el sábado 27 de junio.
1: Vamos a alentar, vamos a alentar.
0: Para los que me estaban preguntando aquí en la radio, ¿cuándo juega la selección argentina?

0: quién va a ser el equipo que va a estar arrancando, inaugurando lo que es este mundial en el Estadio Azteca de la Ciudad de México. El 11 de junio.
1: Sí, aquí estamos los creadores del éxito.
0: Va a arrancar la selección mexicana junto a Sudáfrica. Es el primer partido arrancando, inaugurando lo que es el Mundial 2026. La selección mexicana junto a Sudáfrica. Arrancando, inaugurando. Y en el mismo Estadio Azteca de la Ciudad de México, arrancando este Mundial 2026, señores.
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Bueno, yo creo que más de uno está informado de este fallecimiento, de este grande, de este maestro del rock nacional. Músico, cantante, Carlos Indio Solari. Este maestro, este genio. Genio del rock nacional, genio de la música. Que falleció a los 77 años a causa

deceso ocurrió en su domicilio, ocurrió en su domicilio de Parque Leloir, mientras se encontraba en su pileta climatizada. Además, el ex líder de Patricio Rey y sus redonditos de Ricota padecía la enfermedad de Parkinson desde hace más de 10 años, que la vería peleando, luchando. Las pericias forenses confirmaron que la causa fue el ACV, el motivo del fallecimiento de Carlos Indio Solari a los 77 años, el cual ocurrió de forma natural y no traumática antes de entrar en contacto con el agua. Lo van a velar, que va a ser un velatorio en público del Indio Solari, que se va a llevar a cabo mañana domingo. El lugar confirmado para la despedida es el Polideportivo Gatica, ubicado en la localidad de Villa Domínico, en el partido de Avellaneda. Esto es en Buenos Aires. Polideportivo Gatica, ubicado en la Villa Domínico, en el partido de Avellaneda, de la provincia de Buenos Aires. El velorio va a ser a partir de las 11 de la mañana en el Polideportivo José María Gatica, ubicación Parque Domínico, en la localidad de Avellaneda, provincia de Buenos Aires.

reunir a una cantidad de personas a través de su misa, la misa ricotera, señoras y señores, en toda la República Argentina. Podemos decir que es uno de los primeros artistas que reúne tanta cantidad de gente, tanto argentinos, en una misa ricotera. Único artista hasta el momento que viene recopilando, juntando a una cantidad de gente

rendimos este humilde homenaje a este cantor gigante que deja un legado en toda la República Argentina. Estoy hablando de Patricio Rey, el Indio Solari, señores, Los Redondos. Nuestro homenaje.

nuestro pequeño homenaje, señores, a este grande. Agradeciendo de corazón a cada uno de ustedes, señores. Último sonido, con esto empezamos a despedirnos de todos ustedes. Gracias por estar ahí del otro lado. Recuerden, el velatorio va a ser a partir de las 11 horas de mañana domingo, en el lugar confirmado, que es el Polideportivo García, el Polideportivo Gatica, perdón, ubicado en la localidad de Villa Domínico, partido de Avellaneda, provincia de Buenos Aires, a partir de las 11 horas de la mañana. Nosotros, en este pequeño homenaje, con esto empezamos a despedirnos, señores. Gracias de corazón, gracias a todos ustedes por estar ahí del otro lado. Y nos vamos a despedir, obviamente, como siempre lo hacía él. Nos despedimos con, como siempre, con una misa ricotera, como está, como nos tuvo acostumbrado a todos los argentinos. Señoras y señores, con esto te decimos chao, muchas gracias. Te quedas en Radio DJ, se viene DJ Quash, señoras y señores, desde Buenos Aires, Argentina. Señores, gracias de corazón por estar ahí del otro lado. Nosotros nos vamos hasta el próximo fin de semana y nos vamos con esta misa, misa ricotera, como estamos acostumbrados cada argentino.

Joe. Y nos vamos con el pogo más grande de la República Argentina. Con ese pogo. Grande. Como el único podía hacerlo.

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0: Es la hora 22:53.
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7: Hola, ¿qué tal? Muy buenas noches o muy buenas tardes si nos están escuchando el domingo. Soy DJ Quash, como todos los sábados y domingos aquí en la Metro. Vamos con la apertura, pero con una reina del pop que vuelve a la pista de baile. Desde su esperado álbum Confessions 2, llega el sonido house que recuerda sus noches más gloriosas en los clubes del mundo. Aquí está de regreso Madonna haciendo I Feel So Free.

desde Colombia, percusión tribal y una energía ancestral tremenda, con un groove que va directamente a la pista de baile. Aquí está House King haciendo Maggie.

Estamos escuchando a House King, que es un DJ y productor colombiano que ha ganado notoriedad por fusionar ritmos afro, percusión tribal y alimentarse de este tech house moderno, muy intenso, muy, muy melódico y muy bonito. Estábamos escuchando Maye, House King.

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Estamos escuchando en este momento esta agradable melodía, esta agradable canción del DJ y productor polaco Milwish. Esta semana es puesto número 34 en Alemania y puesto número 30 en Austria. La canción se llama Golden Days. Y fue compuesta y lanzada en febrero de este año.

Esta canción, por si no se dieron cuenta, se llama I Know. Y es de la cantante Jessie Lowkey junto a Cristiano Fry. Lanzada el 18 de abril de este año, está

Qué linda melodía, envolvente, así, muy, muy actual, con una gran interpretación vocal y el sello inconfundible de la nueva escuela musical de dance sueca. Estábamos escuchando Love You Loud del productor y DJ Hagland con la hermosa voz de Philip Stray.

0: Ahora estamos con un clásico que la rompe donde lo pongas. Aquí está una reversión de Joel Corry y Ra haciendo Devotion.
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Bueno, seguimos recorriendo lo mejor del house internacional. Ahora desde los Países Bajos llega una gran colaboración que reúne experiencia, groove y energía positiva. Aquí participa el legendario Funkerman junto a Divine y F-Man. Este es un track que tiene pero mucho ritmo y buenas vibraciones. ¡Subí el volumen! Aquí está Ready to Heal, F-Man, Funkerman, Divine.

Bueno, hay canciones que realmente definen una época y esta que vamos a escuchar es una de ellas. En 2004 conquistó todas las pistas, pero todas, ¿eh? No creo que no haya una que no la haya conquistado. Dominó todos los charts del medio mundo y se convirtió en uno de los himnos dance más grandes del nuevo milenio. Aquí está Eric Price, que tomó un clásico de Steve Winwood y lo transformó en pura historia de la música electrónica. Este es el inmortal Call on Me, versión original de Eric Price.

Estamos escuchando el himno Call on Me de Eric Prydz. La curiosidad que es impresionante, que a pesar del enorme éxito comercial, Prydz pasó muchos años evitando tocar Call on Me en sus shows. Consideraba que no representaba el estilo más sofisticado que él le gustaba hacer. En 2025 volvió a interpretarla en vivo después de aproximadamente 20 años.

Estábamos escuchando Pop Dub Tank, un remix de David Guetta junto al rapero de hip hop estadounidense DaBaby. Este track fue grabado en mayo de este año. Ya pasó un mes, ya estamos en junio. Y la verdad que me encanta, ¿eh? Tiene un bajo pesadísimo, una actitud muy callejera por la voz de DaBaby, ¿no?

Esto es un track de la nueva ola del dance europeo. Es una producción realmente, a mí me emociona, me encanta por la energía, la buena vibra, la melodía, la voz, impresionante. Marc Maris, CJ Stone, DJ Family haciendo este gran track grabado este año en 2026, Ocean in Your Eyes. Qué linda voz tiene, por favor. ¿Cómo la están pasando? Espero que estés todo el tiempo escuchando la radio y moviendo el piecito, aunque sea un poco. Soy DJ Quash, como todos los sábados, te voy a acompañar hasta la medianoche

Vamos a 1970. Esta es una agrupación estadounidense del estado de Florida. Aquí están los KC and the Sunshine Band en una versión de Darío Caminita. Please don't go.

Estábamos escuchando de 1970, pero en una remezcla actual de 2026, a KC and the Sunshine Band haciendo Please Don't Go. Esta canción nació como una

0: Bueno, hacemos una pequeña pausa y ya regresamos porque ya finalizamos nuestra primera hora. ¡Qué rápido pasó, por favor!
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comenzamos nuestra segunda hora de programación con Night Moves. Con los famosísimos Mr. Bird and Whistle. Y la agradable voz de Karen Harding.

Estamos escuchando a James Stark junto a Gabri Sanjineto haciendo Deep in My Soul. Esta canción es muy popular en los circuitos underground europeos. No es un mainstream, pero tiene muy buen groove. Y en Beatport alcanzó puestos relevantes, ¿eh? Llegó a estar en el top

Este es un himno global, un sonido que era una revolución en ese momento, ¿no? Cher usó el autotune tan de moda ahora, pero ella lo utilizó como un efecto. No necesitaba el autotune para afinar, ¿no?

Vamos ahora a Francia. Esto se ha usado mucho tiempo y actualmente lo están utilizando muchos DJs y productores en Europa para finalizar su set. Aquí está I Feel For You de Bob Sinclair.

La versión original de este track de Bob Sinclair llamado I Feel For You es del año 2000. Hay un montón de remixes. Este, por ejemplo, es de 2024. Esta canción alcanzó en el año 2000 el top 10 en los clásicos de Reino Unido, llegando al puesto número 9. Este es uno de los tracks que más lo consolidó a Bob Sinclair internacionalmente como una figura del house.

Ahora nos vamos directo a la raíz del house. Vamos a Chicago, Estados Unidos, finales de los 90. Aquí la pista de baile era, pero bastante, como diríamos, espiritual, ¿no? Mucho vocal, no había filtros. Y aquí había un gran clásico. Allí por esa época soldaba Ralphie Rosario. Take me up.

en los 90, ¿eh? Allá cuando MTV estaba en su máxima explosión y esta banda decidió romper todas las reglas del rock y del pop. ¿Qué hizo? Fue hacer canciones con humor y con un beat imposible de ignorar. Estos eran los Bloodhound Gang, haciendo The Bad Touch. Dos curiosidades. Una, que esta versión está mezclada por Eiffel 65, que no es común encontrarla, ¿eh? Y la otra es que mucha gente creía que esto se llamaba Discovery Channel.

Vamos a subir la intensidad un poquito. Nos vamos hasta Noruega para escuchar a Cream uniendo fuerzas con Script. Turn up the dose.

Volvemos al corazón del trance europeo de finales de los 90. Esta era una época donde las melodías eran épicas, ¿eh? Las emociones nos erizaban la piel, sí. Y cuando entrábamos a la pista, esto era un viaje espiritual. Vamos a escuchar este proyecto alemán que hizo mucha, mucha fuerza para llevar el trance a todas las pistas de baile en los 90. Aquí está DJ Seikin and Friends, regalándonos una de las piezas más icónicas del género trance europeo. Esto es Dragon Fly.

hacía que no escuchaba esta canción, Un gran clásico del trance europeo de finales de los 90, más o menos 99, puede ser, sí. De la producción me dice que sí. DJ Seikin de Alemania junto a los amigos and friends. Esta versión excelente, Club Mix de Dragonfly.

Seguimos en los 90, ¿eh? Este es el disco debut, el single debut de Ann Lee. Two Times.

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1: Nos vamos a Francia, pero con este track que tiene un groove y una mezcla de esencia house impresionante. Aquí está Milton Shadow. Grabado en 2026, On You.

después de esa tremenda voz, la voz era de Camille Offred, que es la coautora, pero no tiene créditos para el artista principal de la canción On You de Milton Shadow. Vamos con otro house que a mí me encanta. Aquí está PM haciendo Activated junto a SLM.

Ellos eran los hermanos holandeses que vivían los dos en un cuarto piso allá por Ámsterdam en los años 90. Un clasicazo. Two Brothers on the 4-4 haciendo Dreams.

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Es la hora 5:59 minutos. Es la hora 6:59.

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0: fuerte el aplauso para Mino.
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3: Es la hora 8:59 minutos.

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1: ¡Eso! Hola, hola, hola. ¿Cómo les va? ¿Cómo andamos? Buen día para todos. Hemos vuelto. Hemos regresado. 7 de junio. Buen día para todo el mundo. ¿Cómo les va? ¿Cómo andamos? Qué lindos encontrarnos de nuevo. Claro, yo me fui. Quedó Mauri Palacios el domingo pasado. No es que me fui de vacaciones ni porque quería tampoco. No, no, no, no, no, no. Permiso, permiso. No, no, no, nos fuimos porque estábamos con la gripa. Estábamos con la gripa. Estrenos por todos lados. La gripa que anda arrasando con enfermedades respiratorias así en conjunto por todos lados. ¿Cómo les va? ¿Cómo estamos? Buen día para todos. Qué lindo encontrarnos. Qué lindo. 9 de la mañana, 6 minutos en Córdoba y en todo el país. ¿Cómo están esas cuerdas vocales? ¿Despiertas? ¿Esos dedos mágicos están despiertos? Lo vamos a saber en el mensajero porque, por supuesto, los espero por allá. Por acá, diría, más cercanito, claro. Mensajero de la HIT, que lo vamos habilitando. Día gris en Córdoba capital. Ya vamos a chequear el pronóstico y demás. Una canción del año 1983. Con Boy George, Karma Chameleon, clásico de todos los tiempos, empezando, abriendo, inaugurando, levantando las persianas de este maratón que tanto queremos y del cual te decimos buen día. Buen día para todo el mundo. Es un placer encontrarnos y hasta las 2 de la tarde empieza este maratón de clásicos en la HIT.

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0: 15 grados a esta hora en Córdoba capital, cielo cubierto con neblina.
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0: 90, para agarrarte con el porcentaje de humedad porque parecemos todos primos sobrinos del Rey León, directos. Bueno, chicos, no nos pechen. 99 el porcentaje de humedad para este domingo. Ay, a esta hora, no sabemos después, pero esperemos que baje un poquito, que sea considerada la humedad, ¿no?
3: Sí.
0: Máxima para hoy 18 grados. Se esperan lluvias para esta jornada, para este día. Para mañana, inicio de la semana, también va a aparecer el agua. Si la ropa no se secó, despreocupate, relájate un poquito, sí. ¿Qué tanto van a exigir demasiado? Chicos, es domingo. Es domingo 7 de junio. ¿Cómo les va? ¿Cómo andamos? ¿Cómo están? ¿Disfrutando de un café? Empezando a estirar un poquito los brazos, aquellos que estamos trabajando, que vamos a la jornada laboral. Algunos que se van a trabajar a esta hora, así, con un poquito de fiaca, como diciendo, chicos, no empujen. Bueno, así vamos todos juntos, ¿no? Sí, por supuesto. Esa carita, con ojitos chinos, dormidos. ¡Ay, qué cosa linda! ¡Cómo los extrañé! Pero de verdad, de corazón lo digo. Los extrañé el domingo pasado, pero obviamente que quedaron en buenísimas manos. Él no descansó nunca la semana pasada. Le mando un abrazo gigante para Mauri Palacios. ¡Hola, Mauricho! Ah, trabajó de lunes a lunes, sin descanso. ¿Cómo le gusta facturar a Palacios? Como te decía, recién 15 grados a esta hora en Córdoba capital. ¡Hola, Salta! En Tartagal, Salta, tenemos 18.2 a esta hora. Mira vos. En Corrientes, el litoral, 18.1 la temperatura. En Formosa, 18.1 también. Hola, Santiago del Estero. ¿Quién anda por allá en Santiago del Estero? 18 grados a esta hora. Posada Misiones, 17.1. San Miguel de Tucumán, 17 grados. ¿Qué más tenemos? A ver, ¿qué más tenemos? Y vamos saludando a todos los que van apareciendo, obviamente, por supuesto, por supuesto. General Pico, La Pampa, 12 grados 3. Temperaturas variadas en el país, ¿no? Sí, por supuesto. Hola, hola, Barría, en Buenos Aires estamos con 10 grados 4 décimos. Río Negro, San Antonio del Oeste, 5.2 la temperatura. Malargüe, Mendoza, 4 grados 5 décimos. Y reiteramos, en Córdoba capital tenemos 15 grados en este domingo, a esta hora. ¿Quiénes son los que están batiendo el café? Nos empezamos a encontrar en este programa que tanto, tanto queremos. Porque se activan los CDs, se activa el cassette, el TDK, el famoso TDK, el long play. Y empezamos a surfear así, agarrados de la mano, con recuerdo, con emociones, porque es lo que permite el programa, afortunadamente, a disfrutar entre canciones y, por supuesto, a dejarnos llevar con toda y cada una de las emociones en este maratón de clásicos. Hasta las 2 de la tarde, buen día para todo el mundo, con Ali Oliva, Fernando Varés, mi nombre, y una lista tremenda para hacer, ¿cómo se llama esto? Y chicos, preséntenlo, por favor.
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0: Muy bien, gracias, muy amable. Por favor, pasen adelante, buen día.

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canciones del 80, 80, 90, parte del 2000 también para vos, celebrarlas y disfrutarlas, por supuesto, en este domingo, en este maratón de clásicos en la HIIT. ¿Tenían los póster ahí de los chicos? De NSYNC. Claro, allá por los 90, parte del 2000. Una buena noticia, encontraron sana y salva a la adolescente de 14 años buscada en Córdoba. Esa es la información reciente que hay. La joven de barrio Santa Isabel había sido vista por última vez el jueves en pleno centro de la capital provincial. La noticia de su hallazgo la dio el ministro de Seguridad, Juan Pablo Quintero. Reiteramos, encontraron sana y salva a la adolescente de 14 años buscada los últimos días en Córdoba. Es un poquito engorroso decir es una noticia que celebramos, por supuesto, y es un poco engorroso, digo, tener que decir, bueno, celebramos este tipo de noticias a una semana cuando lamentablemente fue el femicidio de Agostina en Córdoba. 9 de la mañana, 43 minutos. ¿Cómo andamos? ¿Cómo estamos? Maratón de clásicos en la HIIT y sigue de la siguiente manera, claro. Para que bastas el café, para que pongas las tostadas, para que disfrutes de este domingo gris en Córdoba capital, pero con buenas canciones hasta las 2 de la tarde.

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Tom Jones para hacer Kiss. Besos. 15 grados a esta hora en Córdoba capital. Cielo cubierto con neblina. Máxima para este domingo, 18 grados. Alerta por tormentas para esta jornada.

que le guste, ¿cómo es? El que le guste el durazno, ¿cómo es? El dicho del durazno y la pelusa, chicos, no me lo... Estoy en corto. Un beso grande para Maricel. Anoche te vino de Mansur, me dice, y no te saludé. Pues, ¿por qué no me zamarreó cuando pasó? Señora, podría haberme dicho, che, Varea. Me agarraba de la camisa, no sé, claro. No mordemos. Un beso grande. Mari está yendo a trabajar. Me dice, cuesta el domingo después de la joda. Sí, obviamente, decímelo a mí. De todas maneras fue cuidada la salida. Para que hoy estemos enteros, fue cuidada la salida. Lau Rodríguez aparece en el mensajero justo batiendo el café Fer. Saludo desde San Antonio de Arredondo trabajando en la farmacia. Dice Lau. Hola Lau Rodríguez. Meli Pedernera, buen día Fer, escuchándote acá en Altagracia en el negocio que tengo en casa con mucha lluvia y humedad, pero siempre prendida la radio y unos mates calentitos. ¡Qué rico! ¿Mate con yuyito? ¿Qué le ponen? ¿Qué le ponen al mate? Ah, cuando le pones un poquito de burro, peperina, el sabor que le da la peperina es tremenda. Cristina Leopoldo, saluda, buen día Fer, aquí mateando ya, quiero sol. Un tema de Ajá, porfa. ¿Quién más anda? Juan Pablo aparece en el mensajero desde San Rafael Mendoza. Buen día, Juanpi. ¿Cómo anda la gente de San Rafael Mendoza? Estamos en el 97.7. Mensajero habilitado, los espero por ahí. Para mí es un placer saludarlos en este fin de semana y a disfrutar, por supuesto, de buenas canciones como esta.

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3: 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Es la hora 9:59 minutos.

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0: anda esa selva? ¿Cómo están esos animalitos? ¿Cómo anda esa selva? Con la portuaria haciendo selva. 10 de la mañana, 12 minutos. Domingo 7 de junio. Llegamos al sexto mes del año de 2026. Hemos llegado, hay que levantar bien, celebrar porque hemos llegado a la mitad del 2026. ¿Cómo va el año hasta el momento? Mensajero habilitado, los quiero leer por ahí. ¿Los recibimos? Con un abrazo gigante.
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0: él tan corpulento, aparece con esta gran canción, con este clásico de todos los tiempos, Israel Kamakawiwo, en algún lugar sobre el arco iris, clásico de todos los tiempos, que te hace bajar un poco las revoluciones, que te invita a abrir las ventanas, a conectar, ¿por qué no?, con esta mañana de domingo. En Córdoba capital está totalmente nublado, cubierto, 15 grados a esta hora. Disfrutás el café, el mate y das gracias a la vida por hoy.
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0: ¿Quiénes andan por ahí? Porque son un montón en el mensajero. Son una banda. ¡Ey! ¡Son una banda! Qué lindo volver a estar juntos. Hola Fer, feliz domingo. Alegría de escucharte como todos los domingos. Empezando el mate, queso y dulce. Soy Graciela Chiarini, un beso grande. Grace. María Alejandra Pucheta dice: buen día Fer, yo desayunando en tu compañía. Gracias. Buena salud, bendiciones. Te enfermaste, sos humano, Varea, dice Ale. Claro, bueno, chicos. Me llamó la atención. Porque yo, claro, por suerte digo, no tomamos ni un paracetamol. Damos gracias a Dios, al universo, en lo que creas. Yo dije, ay, ¿por qué? Y salió Mauricio Palacios ahí. ¡Vamos, Mauri! Estela González dice, buen día, señor Varea. Ay, ¿por qué, señor? Gracias por lo de señor. Cosa que por ahí no me agrada demasiado cuando estás en algún lugar local y te... Señor, ¿qué anda buscando? ¿Cómo, señor? ¿Cómo, señor? Para algunas cosas está bueno el señor. Preparando locro para la familia que vienen a saludarme por mi cumple en la comuna de San Roque, dice Estelita González. Estelita, un beso gigante. ¿Cómo está esa geminiana? ¿Cómo están los geminianos cumpliendo años hoy? Marcelito Torres dice, buen día, Fernandito. Acá desde Frías, anoche llovió, hace días que viene lloviendo, hoy está nublado con viento. Veremos qué pasa, Marcelo Torres, desde Santiago del Estero.

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0: Nati Almada, corresponsal ad honorem en directa. No, hoy no le voy a traer como le hacemos con Iroso un pebete de paleta jamonada. No. Hoy, ella por ser domingo y tirar esta información, le vamos a dar un pebete de jamón y queso como corresponde, claro. Buen día, te comento que hay un accidente de tránsito en circunvalación a la altura de Tadicor para que los conductores circulen con precaución. Reiteramos, accidente de tránsito en circunvalación a la altura de Tadicor. Es la información que nos llega a través del mensajero con Nati Almada. Beso gigante, reina. Gracias por esa data.
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0: Mensajero habilitado, ya los empezamos a leer, a recibirlos con mate, con un café batido, con algo rico. Y por supuesto con estas canciones que son un deleite. No solamente para los oídos, sino también para los recuerdos, para los momentos de tu vida. ¿Por dónde estás? Estabas cuando sonaba por primera vez este gran clásico de todos los tiempos.
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0: cierre de hora que se viene. Pa, pa, pa, pa. Segunda hora del maratón de clásicos que estamos prácticamente despidiendo de a poco. Grados 3 décimos en Córdoba capital. ¿Quién anda por ahí que le puso voz a este domingo? Hola.
1: Hola, ¿cómo están? Soy Emma.
0: Hola, Emma.
1: Les quería mandar muchos saludos y gracias por toda la música bonita que ponen todos los días.
0: Ay,
1: soy de Villa General Belgrano.
0: Eso.
1: Y
0: le
1: quiero mandar un saludo a Luz, a Lau y a mi mamá. Los quiero mucho. Un beso.
0: Ay, Emma, te queremos un montón, Emita. Beso para Emma.
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0: Vos que estás ahí despabilándote, estirándote, Mansa te ganó. Ya le puso voz. La primera que le puso voz a este domingo. Mucho remolón por ahí. ¿Quiénes son los que están trabajando en el taxi, en el Uber, en las aplicaciones? ¿Están en el Bondi? En los urbanos e interurbanos, ¿quién andan por ahí? A todos los que están haciendo patria ahí en el local también, un abrazo gigante, buen día, buen domingo. Vamos al mensajero de la Hit, vamos. Caro Asís aparece desde Arroyito, te escucho todos los días, empiezo en la cama, después en el banco, me muero de risa. Carito, un beso gigante. Me imagino que ahora no en el banco, sino entre sábanas, obvio. Moni Moreno. Hola Fer, desde las 7 escuchando la Hit, trabajando el fin de en el Hotel Viena de Güemes, haciéndome compañía como todos los clásicos del domingo, dice. Espero que esté en la lista una canción del Sol de México. No la revisé toda la lista. Mala mía, tengo que decirlo al aire. Hago mea culpa. Sí, bueno, chicos. Pero vamos chequeando absolutamente todo. Sí, por supuesto. Una lista tremenda. Acá estoy viendo. Ah, no. La lista que tenemos para hoy. Papá, agárrate, Catalina. Una lista bastante jugosa, si se quiere. Una lista que trae muchos artistas. Hay algo de Las Pelotas, Roxette, Laura Branigan. ¿Quién más está? Fito Páez, Catupecu Machu, Capital Cities. Bueno, son un montón. Una lista tremenda para hoy. Tremenda, gracias Ale Oliva. Hola Fer, no jugaron las tostadas hoy. Día gris en Malagueño. Mates con Pablo y Margarita, dice por acá el mensaje. Con una foto y unas facturas, pero oh, la crema pastelera, qué cosa rica, por favor. Dame un tupper, dame una olla llena de crema pastelera, te lo bajo en 3-2-1. Así sola, no importa. Lau Rodríguez, al igual que Ale, cuando preguntaba cuál es la frase, cuál es el refrán, claro, se me chipió la cabeza, dije yo, el durazno, ¿cómo es la frase del durazno? Al que le gusta el durazno, que se banque la pelusa. Ale de Carlos Paz, atenta. Al igual que Nani. ¡Hola, Nani! Carchu, buen día. Feito por acá. Pensé que me decía Feito a mí. Tana, sí, entra, por favor. ¡Qué confianza la suya! Despierta desde las 3:40 con un dolor horrible en el cuello, cumpliendo con el trabajo. Deja besos, Nani. Con un abrazo se lo hacemos pasar. Y un apretón para que ese cuellito se acomode como corresponde. Vamos, que se viene cierre de hora. Tenemos invitaciones también. Pero antes, mensajero habilitado porque los queremos leer. Hola, buen día para todos.

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0: Beatriz Giraudo aparece. Hola, Bea. Hola, Fer, me alegro que estés muy bien. Desde Miramar de Ancenusa, esa deja su presente. Beso gigante, Beatriz.
1: Te quiero.
0: Leandro Madera, hola, Lean. Fer, buen día. Quiero que le mandes un saludo a mi mujer. Estamos tomando mates con mi nena de 8 meses, escuchando tus clásicos hermosos. ¡Qué lindo! ¡Qué lindo, chicos! Ya ganaron, ¿eh? No hay más que pedir. No hay más que pedir. La familia, con salud, ahí juntos desayunando. ¡Qué lindo, chicos! Maca Agüero. Buen día, Fer. Al que le guste el durazno, que se aguante la pelusa. Trabajando desde Carlos Paz, como todos los domingos, con compañía de la HIT. Desde Miramar, son muchos los que saludan en este domingo. Edgardo Ferreira también aparece en el mensajero. Buen día, buen día. Saludos a mi hijo Mariano, alias Chaco, le dicen. Está en Tanti. Saludos desde Villa Ángela, Chaco. De parte de su papá. Mañana te vamos a escuchar a las 6, como todos los días. ¡Vamos, Edgardo! ¡Eso! Mañana con Iros. A las 6 de la mañana, despabilate, amor.
1: ¡Despabilate, amor!
0: Marce Carrizo, Marcela, dice, hola Fer, Héctor y Marcela desde Valle Hermoso. Te cuento que aquí amaneció gris.
1: Gris, dice. Todo gris, gris.
0: Estamos entre las nubes, con las nubes. No se ve nada. Pero escuchándote en la HIT, los matecitos calientes con burrito, con yuyito. El día es espléndido. Saludos para nuestros amigos Raquel, Daniel y familia, que te escuchan desde Vialet Macé. Feliz domingo para todos. Para todos los que se van sumando. Bienvenidos a una nueva hora de esto que se llama Maratón de Clásicos en la HIT y es un placer acompañarlos hasta las 2 de la tarde. Fernando Varía es mi nombre y estamos en Cadena HIT, un éxito siempre.

0: una pregunta. En realidad no es una pregunta, es una afirmación para este domingo. Hola, ¿qué tal?
1: Hola, ¿qué tal?
0: Con el gran Germán Dafunquio, la cabeza, las pelotas. A las 11:26, buen día para todos los que se van sumando. Hola, ¿qué tal?
2: Hola, good morning, Fercho, hola. Querido Marcelito de Sigismo, presente.
0: Hola,
2: ¿cómo
0: Marcelito?
2: Va, querido amigo?
0: Muy bien.
2: Buen domingo para vos. Bueno, nada, acá estamos en la Villa Serrana.
0: Sí, ¿qué pasó?
2: Bajo la llovizna, estamos un domingo de llovizna.
0: Pasado por agua.
2: Pero felices, felices de la vida. Acá con mi hija Fátima, acompañados de la mejor onda tuya, con Cadena Hit siempre. Eso. Así que nada, te mando un abrazo enorme, que tengas un excelente domingo, Ferchu, sabes que te quiero mucho, un abrazo enorme, crack, chau chau.
0: Vamos, Marcelito querido, lindo domingo para vos y la familia.
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0: En minutos tenemos invitaciones, no me quiero adelantar demasiado. Mientras tanto, así un 2x1 de deportes. Franco Colapinto corre en el GP de Mónaco, largó 14º, puesto 14 en la grilla. Bien, vamos, Colapinto, vamos, Franquito. ¿Qué más tenemos? Ay, Argentina le ganó 2-0 a Honduras. Amistoso previo al debut mundialista. Con goles del Toro, Lautaro Martínez y Juliano Simeone. Sin Messi en la cancha, la selección se impuso 2-0 en Texas. Scaloni aprovechó para probar variantes y sumar debutantes. Que entre paréntesis, elijo creer. Tocaste la parte que quieras del cuerpo. Lo dejamos ahí, ¿viste? Elijo creer. Antes de Qatar 2022, amistoso con el cual cerró también la selección argentina, fue con Honduras. Elijo creer. Reiteramos, Argentina le ganó 2-0 a Honduras en un amistoso previo al debut mundialista. Maratón de clásicos en la Hit. Fin de semana con vos. Hasta las 2 de la tarde. Y

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0: Por favor, pásame la canción de Scapnap.
1: Ay, pará, pues lo tenemos que volver a poner, pará.
0: Soy Faustino.
1: Hola, Faustino.
0: Estoy escuchando acá siempre con mi mamá. Ay. Por favor, pásame la canción de Scapnap.
1: Un abrazo grande, Fausti.

0: somos la familia Vaca Ceballos desde Curazao, descansando modo playa y la hit nos acompaña todo el día por acá, 30 grados con mucho calor y color. ¡Oh! Vamos, la familia Vaca Ceballos en Curazao. José Ignacio Flores dice, buenos días, desde Caleta Olivia, escuchándolos como cada domingo. Envíale saludos a mi madre, Amelia. Y a los primos Enzo Flores. Día soleado por estos lados. Y frío, qué lindo Santa Cruz. Hola, Caleta Olivia. Liliana Mena dice, buen día. Yo acá por tomar una rica malta con leche y sola como siempre, pero feliz.
1: Sola no, estamos juntos.
0: Liliana, por favor, te lo pido.
1: ¿Cómo sola?
0: ¡No! Hola, Fer, buen día. Te comento que hay un accidente, sí, lo dijimos, Nati Almada. Saludos a mi esposo. Estamos camino a Carlos Paz a reencontrarse con un amigo de su papá después de muchos años. Qué lindo, un domingo con planes. Verónica Escudero dice, buen día, Fer, acá por desayunar con tu compañía y quiero que saludes a mi hija Caterín. Katy, hoy cumple sus 27 añitos, mi reina hermosa, que la vida la siga cumpliendo sus sueños. ¡Qué lindo! Otra geminiana que dice presente. Fer, buen domingo, feliz día del periodista, saludos desde Carlos Paz. Lluvioso por aquí, dice Raúl Menegocho. Raúl, un abrazo gigante. Feliz día a todos los periodistas de la HIT y, por supuesto, de la gran cadena 3 Argentina y de todas las radios que componen el grupo. Así que feliz día, periodistas que informan 24-7. 11:43, clásico de todos los tiempos, para que subas el volumen con Ace of Base y The Signs.

0: Tremenda versión de Fito Páez, 11 y 6. La versión en vivo del año 2004, que aparece en este 2026.
1: ¡Qué lindo tema! ¡Qué linda canción!
0: Hola Fer, buenos días. Aquí estamos tomando unos mates con tu compañía en esta mañana lluviosa. ¿Hay entradas para el cine? Pregunta Norma.
1: Sí.
0: Se nos adelantan, che. Ale Valquinta dice, hola Fer, desayunando en familia y a todo volumen la hit. Saludanos a los cinco disfrutando de lo simple y de lo valioso que es estar vivos. Qué lindo mensaje. De eso se trata, ¿no? Un desayuno, ahí la familia seguramente. Otros no, trabajando. Solos en alguno de los casos, pero solos no, porque está la radio siempre como compañía, claro. Y un domingo donde las alarmas no toman protagonismo para nada. El tiempo no apresura. Lo que se apresuran son las canciones que compartimos juntos hasta las 2 de la tarde en la hit, en el fin de semana de la hit, con esto que se llama Maratón de Clásicos.
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0: Capital Cities con Safe and Sound. En Córdoba y en todo el país. Vamos que cerramos. Tercera hora de programa que se va. Sigue una canción, una banda. Mucha gente creía que esta canción habla de ser famoso en Japón. En realidad no tiene nada que ver con Japón. El cantante Marian Gold explicó que la canción está inspirada en dos jóvenes atrapados en el ambiente de los vicios en Berlín Occidental a finales de los 70. Y eso, por supuesto, que trae una historia detrás tremenda y cambia toda la teoría de lo que uno pensaba que era la historia como tal de esta canción.
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0: Otro detalle, esta canción fue éxito número uno en varios países europeos, pero ni siquiera llegó a ser un hit importante en Japón. ¿De quién estaremos hablando? Y la historia que traemos para hoy. Señoras y señores, a las 11:56 en Córdoba y en todo el país, una canción para que subas el volumen en este 7 de junio, domingo, y que suene así.

la hora 11:59 minutos.

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Tenemos en cartelera El Diablo se viste la moda 2. Michael, la historia de Michael Jackson. Super Mario Galaxy, la película. Y Hoopers, Operación Castor. ¿Vamos a Cines Dino? Combo con 4 invitaciones el primero. Segundo combo con 4 invitaciones también. Y el tercer combo, 2 invitaciones. Para que vayas con quien vos elijas, con quien quieras. Nombre, apellido, últimos 3 del documento. Y me tirás el centro, guiño, guiño. Me decís, Fer, participo por 4. Voy por el combo para 2. Somos 4 en casa, somos 6 en casa. Bueno, pero es un ayudón tremendo. 4 invitaciones, el primer combo. Segundo combo con 4 invitaciones. Y el tercer combo para 2 personas para ir a Cines Dino.

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0: andan los matadores? ¿Cómo andan los piratas? La gente de Alta Córdoba, hola, la gente, los hinchas de Instituto. Fabulosos Cadillacs, el matador. Le tiras unos pasos al estilo murga. Y dejas que todo se vaya a donde se tenga que ir lo malo, claro, ya. 15 grados 5 decimos en Córdoba capital a esta hora. Cielo cubierto con neblina, está llovinando garúa finito, finito, finito a esta hora en Córdoba capital. Máxima para hoy 18 grados.
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En el maratón de clásicos, no. Clásicos y nuevos clásicos en la HIT. Saludamos a todo el mundo en este domingo, por supuesto.

chicos, no muerdo. Tengo la antirrábica puesta por las dudas, pero... No mordemos todavía, claro. Igual cuando uno va en la calle, viste, te dice, no, te vi, no me animé. Pero sí, charlamos un rato, claro. Hola Fer, feliz día del periodista. Eso, grande. Quería decirte que llegó la temporada del tender en la cocina, secado con aire caliente o frío.

Romina, por favor, despacito. Acá te estamos escuchando, dice Jazmín Díaz, desde el campo, en Coronel Moldes, mucha lluvia, atendiendo a los animales. Quiero pedirte si le podés mandar un saludo, que hoy está cumpliendo años mi novio Damián. Oh. Dice, gracias, Fer, te dejamos un saludo desde los que estamos acá pasados en agua. Un abrazo grande, gigante, Jazmín Díaz, y por supuesto para Damián, para su novio, que están ahí atendiendo todos los animales en el campo. Un laburazo tremendo que hacen. 12.25, una canción que me encanta. Allá por el 2000, en el cambio de nuevo milenio, Travis Singh. En este domingo, en este 7 de junio, en el fin de semana de la HIT, un éxito siempre.

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0: algo rico, algo bien generoso, no sé, o algo improvisado también, ¿por qué no? Mientras esperamos buenas canciones.
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0: Tremendo. Y esta canción es un aperitivo, es apenita, así como una entrada, como lo que estás comiendo ahora. Pero de la mejor manera para los oídos, Bryan Adams, todo lo que hago, lo hago por ti.

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0: gracias, gracias. Te habla Roberto Hernando.
1: Hola, Robertito.
0: Gracias por poner el tema de Brian Adams, de Hernando, capitán nacional del Maní.
1: Eso.
0: Gracias, Fer. Buen fin de.
1: Buen fin de, señor. Cuatro días nomás, cuatro días. Para iniciar el Mundial 2026, la Copa del Mundo organizada por México, Canadá, Estados Unidos. Comienza el próximo jueves 11 de junio. Papá, 12:52. ¿Cómo me estoy deleitando? No, los quiero mucho, de verdad, de corazón. Las cosas ricas que están contando, que están por cocinar. Oh, ya voy para allá y para allá también.
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0: Todavía están vigentes las entradas, ¿eh? Todavía queda la última hora de programa. Podés ir a disfrutar de esta gran peli de Michael, la historia de Michael Jackson. Te vas cantando, corriendo estas canciones, obviamente, claro. Gracias, Fer, por el tema de Bryan Adams. Ese tema lo hizo poner mi marido para el día de mi boda, dice, de nuestra boda hace 12 años. Me emocionó mucho. Qué lindo. Carola desde Carlos Paz. Hola, Carlos Paz. Estamos en el 105.1 por allá. ¿Cómo está la villa? Linda. Esto es lo que tiene el maratón de clásicos. Surfear entre emociones.
1: Qué lindo.
0: Nos vamos a ir al año 1995, ¿qué hacías cuando sonaba esta canción por primera vez? ¡Vamos!
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0: ¡Vamos! Esta canción se lanzó oficialmente en marzo de 1995, escrita por la cantante Melanie Thornton y el rapero Lane McCray. Tremendo tema, para que corras en este momento, subas el volumen de la radio. Si hay alguien haciendo fiasco durmiendo, perdón, sepan disculpar. Pero esto continúa de la siguiente manera, cerrando la cuarta y penúltima hora del maratón de clásicos en la Hit. ¿Suena?
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12:59.

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0: con unos taquitos, unas... unas enchiladas.
1: Locura, quiero perderla.
0: La neta que estamos pasándola padrísimo.
2: Dale.
1: Despacito.
0: Última hora del maratón de clásicos. Una de la tarde, 7 minutos. Buen provecho para aquellos que están almorzando a esta hora.

0: leo absolutamente todos los mensajes y algunos son tan delirados que los amo. Lo tengo por acá porque llegan tantos mensajes. Gracias de corazón. Una que por ahí se sacó la chuleta. Ya, dice, mientras cocino, la chuleta voló por el aire. Neta a bailar, qué linda que está. María Eugenia Díaz dice, mientras cocino tomo unos mates, te escucho pero con esa música para estar de adorno. Va a salir cualquier cosa, dice la salsa y los sorrentinos. María Eugenia Díaz, por favor, Eugenia. Caro Azar manda una foto con... Hoy sale fideos de espinaca con salsa de pollo. ¡Oh, qué rico! ¿Qué están almorzando hoy? ¿Cuál es el plan para este día? ¿Estar en fiaca? Sí, estar en fiaca. No es lo mismo que estar en pantuflas. Las pantuflas, viste que es algo necesario. Las pantuflas son... lo mejor que te puede pasar un domingo, por ejemplo. Aparte de escuchar el maratón de clásicos. Obviamente, la hit todo el día. Aunque se siga el hit 100 también. ¿Vendré en pantuflas hoy las rojas? Vamos a ver. Está Silvina Kocher, dice, con mi sobrino preferido Mateo, enseñándole a hacer fideos caseros.
1: ¡Qué lindo!
0: Esos son los momentos donde queda absolutamente todo intacto en la memoria, ¿no? Compartir esos momentos son sublimes a la vida, al corazón y al estómago también. Después esos fideos, ¿sabés cómo lo disfrutan, no? Abrazo grande, chicos. Última hora. Saldrán ganadores para ir a Cines Dino. Pero antes, gracias, Ale Oliva. Un centro. Gol de media cancha. Con Soda Stereo. Cuando pase el temblor.

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0: clásicos.
1: Eso, cada domingo. Julito Carrizo me hizo tentar con una foto. Ay, papá. No, qué generoso es la cantidad de queso que le están poniendo. Y sin duda alguna tiene una pinta de ser el mejor pastel de papa por acá. Y escuchando buena música, dice Julio Carrizo. Vamos, Julito. Hablando de Julito, un abrazo grande para mi amigo Julito Jofré. Mi amiga Adriana Moroni, que nos cruzamos anoche en la fiesta de Mansur. ¡Sí! La vida, ¿no? Gloria Peralta dice, hola Fer, te cuento que mi almuerzo son unos ricos mates. Hoy no se cocina. Que cocine otro, claro, perfecto. Romy Romero deja su saludo por acá por almorzar Buceca. Hay muchos que están también disfrutando. En muchos mensajes coinciden con una sopita. Sopita y a disfrutar de buenas canciones y por supuesto la radio en la última hora del maratón de clásicos. Y sí.

0: Ah, porfa, ¿me puedes pasar esta info? Estoy yendo por autopista Córdoba Río Cuarto, está lloviendo mucho. Está muy resbaladiza la calzada. Anaí Altamira, un abrazo gigante, despacito, por favor. A todos aquellos que tomen las rutas por lo pronto. Despacio, vamos tranquilo, lo importante es llegar al destino y bien. La autopista Córdoba Carlos Paz, circular con precaución por llovizna. También se extiende la información para todo el tramo que conecta Córdoba con Río Cuarto, para Anaí, La Data y muchos más que seguramente van escuchando la hit. Circular con precaución por llovizna en Avenida Circunvalación. Así que despacito, vamos despacio, ¿eh? Vamos despacio, porfa. Como decimos siempre, lo importante es llegar al destino correspondiente. 1:29 en Córdoba y en todo el país, última media hora. Y sabremos enseguida quiénes son los ganadores de los combos para ir a Cines Dino.
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todos ustedes, por supuesto, claro. Grados a esta hora en Córdoba capital, cielo cubierto con lluvia débil, máxima de 18 grados para hoy, que dudo que lleguemos. Para mañana lunes, en el inicio de semana, mínima 11, máxima 19 grados, esperan lluvias para la madrugada y mañana del lunes, así que salí con paraguas.

0: ¿Quién anda por ahí? Hola.
1: Hola, Fer.
0: Hola.
1: Soy Mari, estoy yendo a Cosquín y en el camino, Mari, de Córdoba a Cosquín, bueno, sí, la autopista resbaladiza, hay que venir despacio.
0: Apa.
1: Y acá llegando, antes de llegar a Santa María, hay una curva.
0: Sí.
1: Y hay mucha, mucha arenilla, piedras en la ruta, y ahí están trabajando para sacar bastante tierra que hay en una parte, así que hay que venir con cuidado y nada. Hay muchas piedras en la ruta y arena, así que ojo con eso también.
0: Corresponsal directa y ad honorem, toma. Eso es gigante, Mari Silva. Nos da todo el reporte detallado, la data en las rutas, en las calles de Córdoba igual. Córdoba capital con 15 grados a esta hora, reiteramos lluvias. Despacito vamos marcando la retirada. En minutos salen ganadores de Cines Dino, ganadores de los combos. Hay que estar atentos, ¿eh? Hay que estar atentos, si no, asterisco Lola. Saludo para los que se van sumando. Para los que dejan un mensaje, que están dedicando temas, por ejemplo. Andrea Ceruti dice, Fer, acá mientras cocino bailamos con los peques. Deja todos los datos para ir a Cines Dino. Perfecto, muy bien, muy bien. Son muchos, son muchos. Hay que estar atentos. Fer, estoy limpiando full y con bronca de esta humedad. Karina, te va a hacer mal, por favor. Quiero ir al cine. Le prometí a mi marido que si te escucha lo saludarías. Por supuesto, a Mario Cuevas. Mándale un mensaje, dice que por el momento subió el volumen de la música, que está espectacular, dice, la música que pones. No es que pones yo la música, es las manos mágicas de uno de los grandes gladiadores que tenemos en la hit, que es Ale Oliva. Toma, para que sigan subiendo el volumen. Dulces Sueños, clásico de todos los tiempos.

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2: Me puse para mis 15 un vestido blanco de mondongo.
3: Así se llama la tela.
2: Mondongo.
3: Qué linda, qué estética.
2: Era una tela arruchada que se usó. Ay, chico. ¿Por qué nadie me dijo que estaba

abrazo gigante. Ellos estaban seguramente en el túnel de Plaza España, porque no se escuchaba. Pero sí, algo logré enganchar así. Beso para Dani. Para un sobrino del corazón. Hola, Lalito. Hola, Lalo. Para Lean. Ah. Vamos con los ganadores para ir a Cines Dino. Vamos. Cuatro invitaciones son para Verónica Espinosa 516. Verónica Espinosa 516. Cuatro invitaciones son para vos. Cuatro invitaciones que se las lleva Javier Bustos 415. Javier Bustos 415. Y dos invitaciones que se las lleva Pamela Peñalosa 068. Reiteramos. Dos invitaciones que se las lleva Pamela Peñalosa 068. Cuatro invitaciones para Verónica Espinosa 516. Y Javier Bustos 415. Cuatro invitaciones. Todos los ganadores van a pasar con documento en mano por Alvear 139, pleno centro de Córdoba. Son entradas válidas para ir a disfrutarla en los cines de Alto Verde o Ruta 20. 13.55, vamos que nos vamos, chicos. Chao, vamos.

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0: tatuaje que dice Silvia. Hola Fer, hermoso tu programa. Somos Cristina y Nora Chávez. Te escuchamos desde Cabalango. ¿Te puedo pedir que nos mandes un beso? Ellas no dejaron datos para el cine. Ellas piden solamente un beso. Las vamos a contentar a esas dos. A esas dos pájaras lindas. Así el beso. Nos vamos bailando, chicos. Gracias de todo corazón por estar, por sumarse cada domingo con el maratón de clásicos, con estas canciones que son de la vida, y que disfrutamos mucho hacerlo, por supuesto. Eso es para el Lunei, que está cumpliendo años. ¡Ay, feliz cumple, Lunei! Las entradas son válidas hasta el miércoles, así que pasan hoy si quieren, hasta las 7 de la tarde, la portería Alvear 139 los espera, ganadores y ganadoras. Nos vamos, ya llega La Roja, mira cómo está bailando La Roja. ¡Ah, toma la voz! Gracias, Ale Oliva, Fernando Varés, mi nombre, mañana a las 6 de la mañana
1: es
0: volvemos.
1: Es la hora 13:59 minutos.

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2: Y voy a disfrutar mucho de la música. Vamos a contar algunas cositas. No vamos a estar con juegos. No vamos a estar con adivinanzas. No vamos a estar con algunos bloquecitos del programa, que lo hacemos generalmente de a dos.

Bueno, súper contentos. Empezamos, arrancamos, inicializamos con este Hit 100, Dua Lipa con Maná, con el propio Fer de Maná. Oye, mi amor, versión en vivo en México en este año. Metele nomás.

va The Fate of Ophelia de Taylor Swift. Qué contentura, de verdad, ¿eh? Cuánta gente que está, dice Zabaleta, apareciste más temprano. Y sí, acá estamos, viste, haciendo el aguante, tal cual, como tiene que ser. Sí, vamos a estar hoy con repasos, vamos a estar con cine, vamos a estar con mucha data de tus artistas favoritos. Así que quédate ahí, que todavía, mirá, nos queda un tirón re largo hasta Los Lentos a las 9 de la noche. Quédate porque la vas a pasar genial. Ahora, Aitana, llega ella con Superestrella. Me ven.

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Ana Mena con Emilia, Carita Triste, pleno fin de semana en pleno mes de junio. Junio es impresionante, el mes del mundial, y el sexto mes del año, el mes del aguinaldo, el mes de, bueno, cuánta gente que debe estar de cumpleaños, el mes del frío, la gente que no soporta el calor, dice, basta de calores, ha llegado por fin el mes de junio, van a estar muy contentos. Ahora Tan Biónica, 1000 días, dale, estás en el Hit 100.

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hora 14:59 minutos.

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Atención, viajamos al año 2017 para revivir un fenómeno absoluto. Una estructura simple pero totalmente adictiva donde la voz parece que va construyendo un juego de seducción sobre un pulso que no deja, que no hace que te quedes quieto. Mira cómo lo presento y todo. Llega Shape of You, super éxito el primero de hoy. Ed Sheeran.

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Sí, buscando la tardecita este domingo increíble, otro fin de semana juntos. ¿Qué personajes con J Balvin, Celosa? Ahí se va esta canción que la vas a volver a escuchar seguramente allá tirando 6, 7, 8 de la tarde-noche. Quédate, Hit 100, 91.9, la frecuencia de Córdoba Capital. Ahora Morat.

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0: 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Y la pregunta del millón tiene que ver por el paseíto. ¿Por dónde están en este preciso momento? Hay gente que está haciendo algo acá, por ejemplo, cerca del Mirador, ahí cerca de Carlos Paz y camino a Jarillas. Andan por ahí, por ejemplo. Hay gente que está en la Plaza Federal, acá cerquita en Córdoba. Hay gente que está en San Juan, por ejemplo, en el Ullum. Hay gente, por ejemplo, en alguna parte, en algún río de la República Argentina, más que nada Santa Fe, Entre Ríos, escuchando la radio. ¡Wow! Impresionante lo que anda Cadena Hit, no solamente en el país, sino también en Córdoba. Por ahí me toca en la semana cuando digo, bueno, voy a un negocio, voy a otro. Y ahí nomás Cadena Hit sonando al palo. La verdad que nos llena de orgullo y gracias, agradecidos todos, porque ustedes siguen escuchando y siguen eligiendo día a día.
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con Swim, imparables. BTS están totalmente imparables con el tema de las plataformas digitales, escuchados cada vez más, más reproducciones por cada una de las canciones que van lanzando, y ahora con el último disco, ni te cuento, van a tener material por lo menos, creo que por un año largo, largo. La vienen juntando en bolsa los muchachos, nos encanta. Increíble, Swim con BTS, ahora Coti con Ángela Leiva, con La Conga, Luz de Día.

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pastillas y hay pastillas del abuelo con una contra otra y también. También hay repaso, el número 2 en el programa de hoy.

0: atención porque el grupo The Cure encabezó una de las presentaciones más esperadas en Europa. Hay un festival en España que se llama Primavera Sound y ahí estuvo reuniendo a miles de seguidores de distintas generaciones, no solamente del país, sino de toda Europa. El grupo británico mantiene vigencia entre jóvenes gracias al impulso de redes sociales y también plataformas digitales. Acá en la República Argentina tienen un montón de seguidores los The Cure. Última noticia de ella, Mon Laferte. En la semana fue anunciada como parte de los conciertos gratuitos del Orgullo en diferentes ciudades de Europa, precisamente en la ciudad de Madrid 2026, junto a otras figuras latinas. La cantante chilena va a tener una de las actuaciones centrales del evento, fecha a confirmar que se va a realizar este año entre el 25 de junio y el 5 de julio. Bueno, me gusta. ¿Cuánta gente que está picando para el lado del verano boreal, ¿no? La primavera boreal y todo eso. Porque vos fíjate que, claro, para este lado ya es como que no vienen tanto a festivales por el fresquete. Da Tornillo.
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0: Luis Fonsi con Fade. Cambiaré.

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0: la primera noticia del cine. ¡Vamos!
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0: Bueno, el director de cine Quentin Tarantino volvió a apuntar contra Hollywood y dijo que hoy en día funciona como una fábrica de salchichas sin sabor. Ahí el director estuvo criticando el casting, las historias, dicen que son muy forzadas, y aseguró que actualmente prefiere leer un libro antes que ver muchas de las películas nuevas de Hollywood. Por otra parte, se conocieron más detalles de los grandes estrenos durante el mes de junio por parte de Hollywood. Entre los títulos fueron los que aparecen Scary Movie 6, Toy Story 5, la nueva película de Steven Spielberg y el regreso de He-Man, apostando fuerte al cine nostálgico y familiar durante todo el mes de junio. Bueno, las primeras del cine por acá en el Hit 100. Mandan muchos besos y saludos para mi querida compañera Fernanda Rojas, que se reponga pronto. Ahora lo que llega es Lady Gaga, llega de Deep.

0: Con el grande y el genio de David Bisbal y Vivir Así Es Morir de Amor, me preguntan, Zabaleta, ¿y hoy llegaste con la campera de cuero? No, si esto es chamullo de mi querida compañera. No, aparte tenés 3 vacas necesito por una campera de cuero tamaño mío, no, olvídate. No, es algo que ella hace cada vez que hacemos un programa juntos. Ella, yo vengo normal acá, vengo normal con mi camperita, la inflable, parezco el muñeco, viste, de la marca de gomas. Es así, pero tamaño grande. Nada que ver con lo que dice Rojas, nada que ver. Ahora, después de...
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para el cuarteto de Nos. Bueno, finalmente me fui a Santa Fe y después me volví ahí nomás. Impresionante, nadie en la ruta. La 19, está rara la 19 igual, ¿eh? Hay lugares que no tenés señal, la parte nueva es como que decís, ¿dónde estoy? ¿Dónde estoy? Falta esa cosa visual, ¿no? El tener contacto con carteles, negocios y todo eso. Pero a la hora que vine, no andaba nadie. No sé si a ustedes les pasa por estos días que en las rutas de noche no ven a tanta gente. ¡Ah! Da como un poco de cuiqui. Bueno, no sé, comenten en el mensajero. Ahora lo que llega es la Carpenter, Sabrina Carpenter, House Tour.

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Viajamos al año 2008 para encontrarnos con este gran hit, un super éxito que rompió los moldes de la música alternativa latinoamericana. Es una combinación hipnótica de tambores tradicionales y unos sintetizadores que ni te cuento. Llega Bomba Estéreo.

hora 16:59 minutos. Es la hora 17.

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Bueno, vamos a ver qué pasa con la vida de María Becerra, que agotó rápidamente nuevas entradas para sus próximos shows y mantiene una agenda fuerte de presentaciones. La artista argentina continúa ampliando su presencia en escenarios internacionales. Está que no para, mirá.

Bueno, atención porque tengo una de Bad Bunny que continúa con cifras récords de venta para su gira internacional. Mantiene una alta demanda de entradas, todo lo que es Europa, Estados Unidos, y el de Puerto Rico encabeza uno de los recorridos más convocantes del año. Me parece que va a ser esto muy parecido al de Eras Tour, pero versión Bad Bunny. No va a parar durante todo el año. Bueno, otro repaso de artistas en el Hit 100. Sentí la garganta como patina, ¿eh? Después le va a tocar a las rojas. Ahora la que llega es Tini con Ulises Bueno. Llega Dos Amantes.

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0: las 6 de la mañana.
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2: Me puse para mis 15 un vestido blanco de mondongo.
3: Así se llama la tela.
2: Mondongo.
3: Qué linda, qué estética.
2: Era una tela arruchada que se usó. Ay, chico. ¿Por qué nadie me dijo que estaba?

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momento, escuchá, saludá a aquellos que están estudiando. No te olvides la gente que está estudiando también en pleno mes de junio, pero no me olvido, pero para nada. Para nada. Ahora, después de Diego Torres, con Manuel Carrasco, vas a quedarte para todos aquellos que están estudiando. Olivia Rodrigo, Drop Dead, en el Hit 100.

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1: Bueno, este es el segundo single de El Mundo Se Equivoca y se ha convertido en uno de los mayores éxitos de la historia de esta banda. Llega como super éxito en el programa de hoy, La Quinta Estación, Me Muero.

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0: Con Maluma, con Uno Más Uno y Cani García. Es momento de otro repaso de artistas. Cortito, cortito.
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0: Bueno, yo tengo una de Dua Lipa que trabaja en un álbum grabado en vivo y una película documental basada en sus conciertos en México. El proyecto va a mostrar material detrás de escena y momentos destacados de la gira. Ha pasado una semana maravillosa Dua Lipa después del casamiento. Anduvieron por Italia y con Calum. Por otra parte, Tay Tay prepara nuevo material audiovisual ligado a su última gira, Otro Más. Continúa dentro de los rankings globales de reproducciones esta gran cantante. Y además permanece entre las artistas más consumidas del año en todo el mundo. Noticias que tienen que ver con tus artistas. Noticias de la semana. ¿Y quién te lo contó? Zabaleta te lo contó. Zabaleta.
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0: Ahora Abraham Mateo con Lucra, Último Baile.

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saludo por acá, Zabaleta. Decime dónde puedo escuchar la radio en Santa Fe. Ah, tenés un montón de lugares. No sé por dónde andás. Tenés que colocarme en qué parte de la provincia de Santa Fe estás en este momento. Si estás viajando, si estás de puro paseo, no sé. Decime el lugar, yo te cuento dónde estás. Por ejemplo, en San Vicente, Santa Fe, estamos en 96.1. Por ejemplo, en Venado Tuerto estamos en 102.7. Por ejemplo, en Villa Cañas estamos en 102.5. Por ejemplo, en Las Parejas estamos en 100.9. Por ejemplo, en Rafaela estamos en 93.7. Por ejemplo, en Rufino estamos en 88.9. ¿Y dónde más? En Firmat en 99.9. ¿Vos por dónde andás? Ahora Luciano Pereira, no quiero olvidarte.

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1: Bueno, parece que hay canciones que logran una épica única sin necesidad de usar una guitarra eléctrica. Parece que con un simple piano ha alcanzado. Llegan ellos, King, Somewhere Only We Know.

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Atención, porque la actriz Jennifer Aniston volvió a hablar públicamente de su ex marido, el reconocido Brad Pitt, y recordó con humor su participación en la serie Friends. La declaración que hizo esta semana generó repercusión en medios de espectáculos de todo el país, en Estados Unidos, pero también en todo el mundo, porque la Aniston suele evitar ese tipo de referencias a relaciones pasadas. ¿Qué te pasó, Aniston? Bueno, atención, porque el ex futbolista y figura mediática David Beckham, sí, el jugador de fútbol, va a recibir una estrella en el Paseo de la Fama en Hollywood. No tiene nada que ver con el cine, pero sí con el paseo en Hollywood, esta noticia. Va a ser el 11 de junio y, según trascendió su esposa Victoria Beckham, lo va a hacer en un homenaje que se va a realizar al actor Tom Cruise. Noticia de la farándula mundial, la del cine, la de Hollywood, la de los famosos de allá. Hit 100 91.9, aquí estamos hasta las 9 de la noche. Ahora el que llega es Benjamín Amadeo, Mil Disparos.

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0: nuevamente con BTS, nuevamente con Swim, llega nuevamente otro repaso de artistas en el programa de hoy.
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0: Y atención, porque en la semana el muchacho parece que eligió Bariloche para tomarse unos días de descanso después de una serie récord de shows en la Argentina. Estoy hablando de Ricardo Arjona, que compartió momentos de relax junto a su familia en el sur argentino. El cantante de Guatemala fue visto recorriendo los paisajes de la Patagonia, mientras obviamente está preparando todavía más fechas de gira en Latinoamérica. Por otra parte, Selena Gómez apareció en Londres con un cambio fuerte de look mientras aprovechaba una pausa entre compromisos laborales. Se supo que la cantante y actriz dejó atrás un clásico tono de cabello y sorprendió nuevamente a todo el mundo con una imagen completamente renovada. Ahora tengo que ver. Falta todavía un par de repasos más, pero te lo contamos todo acá en el Hit 100. 91.9, la frecuencia de Córdoba Capital. Ahora con Fonseca, con Juanes, antes que el tiempo se vaya.

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El programa a esta hora, pleno domingo, me encanta, me encanta. Josecito también, José Robledo, que nos escucha en Córdoba, que es fanático también del programa. El abrazo para vos, José. Ahora, después de Ryan Castro con Capo y La Villa, llega Las Pastillas del Abuelo. Nuevamente llega una contra otra.

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Este fue el primer adelanto de Guapa, el disco más vendido en España en el año 2006. Llega con un sonido más potente y una temática más oscura que en los trabajos anteriores de esta banda. Presentamos a La Oreja de Van Gogh, llega Muñeca de Trapo.

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algo de Ítalo, así que enseguida vamos a estar largando algo de eso, ¿eh? Así que estamos en vivo, gente, 20, 29 minutos. 3875-972-248. Esa es nuestra línea de comunicación.

saludar a mi querido amigo Martín Yapura. La verdad que un tipazo, tuve la oportunidad de conocerlo. Un tipazo, la verdad, Y le queremos desear de parte de todos los compañeros del 4C en su nuevo cambio de vida. Se acaba de jubilar él, por eso le queremos desear muchas felicidades y bueno,